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10: Hola, soy Keila Castillo. En los próximos segundos te presentamos los hechos más importantes que marcan la agenda de hoy.
11: Les saluda Alexis Ponce. La PNC detuvo en Malacatancito, Huehuetenango, a Walter, de 26 años, requerido por un juzgado local por su presunta participación en al menos 3 robos de motocicletas. Investigan su relación con el hurto de unas 20 unidades en la región. El detenido está a disposición de las autoridades.
10: El presidente de Estados Unidos amenazó con demandar a The New York Times por artículos sobre Irán, que calificó de hechos falsos e inventados. Anunció su intención en su red social e indicó que incluirá esos reportajes en una posible demanda multimillonaria. Mientras tanto, no hay una acción legal formal anunciada por la Casa Blanca.
11: Cabo Verde igualó a 2 con Uruguay en Miami en un partido del Grupo H. Kevin Pina marcó la primera anotación histórica de Cabo Verde en una Copa del Mundo. Elio Varela firmó el empate tras un error defensivo uruguayo. El cuadro charrúa había dado la vuelta al marcador antes del descanso. El empate complica la situación del equipo sudamericano.
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2: Decía C.S. Lewis que el amor no son sentimientos afectivos, lo que uno siente, lo que uno percibe, sino que más bien es el fuerte deseo de bien de la persona amada, hasta donde sea posible. De hecho, no pierdas tiempo preguntándote si amas a tu prójimo o a esta persona o a la otra. Actúa como si lo hicieras. Y tan pronto como hacemos esto, descubrimos uno de los grandes secretos, que cuando te comportas como si amaras a alguien, pronto llegarás a amarlo. El amor es esa determinación de la voluntad. Yo voy a ser feliz a esa persona. Por lo tanto, no espera algo en retribución. El verdadero amor no pide a cambio, sino que se entrega hasta el final. Ojalá puedas amar así a tu pareja, ojalá puedas así amar a Dios.
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5: Hola, soy Keila Castillo. En los próximos segundos te presentamos los hechos más importantes que marcan la agenda de hoy.
6: Les saluda Alexis Ponce. Estudiantes, docentes y organizaciones marcharon a la Corte de Constitucionalidad para rechazar la reelección de Walter Mazariegos como rector de la USAC. Denuncian fraude en las elecciones del 8 de abril y piden que la Corte resuelva los amparos. Exigen reapertura del campus y mayor transparencia en el proceso universitario.
5: Irán suspendió negociaciones con Estados Unidos en Suiza tras nuevas advertencias del presidente Donald Trump. La delegación iraní abandonó la mesa pese a informes de avances. Trump aludió a acciones de aliados y al cierre del estrecho de Hormuz. Irán dijo que sus fuerzas están preparadas y no hay fecha para reanudar diálogos.
6: Una investigación indica que las muertes de migrantes bajo custodia de ICE se duplicaron durante la administración de Donald Trump, pasando de 1 por cada 3,848 detenidos a 1 por cada 1,630. ICE rechazó las conclusiones y aseguró que mantiene baja la tasa de mortalidad y atención médico integral.
5: El gimnasta guatemalteco Jorge Vega ganó oro en suelo en el Campeonato Panamericano de Río de Janeiro con 14.166 puntos. La plata fue para el colombiano Ángel Barajas y el bronce para el brasileño Vitaly Guimaraes. Jorge Vega suma otra medalla a su carrera internacional.
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9: Un posible terrible peligro que tenemos los cristianos es pensar que Dios tiene una lista de personas que no le agradan. Como si nosotros tuviésemos la potestad de elegir quién está y quién no está en esa lista. En la época de Jesús, la gente pensaba que los discapacitados, los extranjeros y los leprosos eran desagradables para Dios, eran como los castigados por Dios. Y por eso la gente los mantenía lejos, excluidos, en las periferias existenciales del pueblo judío. Jesús, en su revolución del amor, no solo fue a decirles a estas personas excluidas que era mentira eso de que no era de agrado de Dios, incluso contra todo pronóstico les dijo que eran los preferidos, los de la lista VIP, los que estarían en primera fila para recibir ese abrazo. Ojalá tengamos esa misma actitud, aceptemos a todos y abracemos a todos sin pedir ninguna cosa a cambio.
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0: Muchas gracias.
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2: Audiencia, muy buenos días. Qué enorme placer poderles decir bienvenidos.

0: único que puede saciar el hambre que hay. El hambre que hay en nuestra alma y en nuestro corazón.
1: Hola, bienvenidos. Hoy martes para recordar en Globo. Faltan solamente 10 minutos para las 5 horas de este 23.

Es un enorme placer compartir con ustedes inicio de actividades de un martes del recuerdo acá en La Globo. Invitación para que sean parte de. Aprecio y agradezco a quienes han venido: Connie Sarmientos, Walter Mancio, Rosa María, Magda Q, Oscar, Madeleine, Álvaro Castellanos, José y Sonia Álvarez en un chat. Ya leo el otro. Mientras, los dejo ahora con música del grupo Chihuas. Esto se llama... ¿Ya la ubicó? Te quiero.

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2: Mañana estupenda para recordar, despertando al martes, complaciendo ahora música que sugiere doña Connie Sarmentos. Esto es del año 84. ¿Qué le parece si nos ubicamos en los 70s? Sí, yo sé que tienen cuantas favoritas. Sí, es cierto, del 84 hacia abajo podemos incluir. 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
2: Que los martes nos queremos enfocar en lo menos tradicional de la semana. Las viejas buenas canciones.
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2: Gracias, Connie, por la pique me compartes. Una hermosura de fotografía.
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0: Es el título del tema escuchado, Corazón, un éxito y voz de Miguel Gallardo, acá en Martes del Recuerdo por la Globo. Me muevo un poquito al otro chat, al del Wasabi, para mencionar y de a uno irles complaciendo como lo hace Martín, que quiere de los mitos, todos lo saben, escribí a las 2:10. Gracias, Martín. También le doy los buenos días y bienvenida a Riquelme Gasparico. Buenos días a Carmen Leal en Escuintla, que vino temprano. Okay. Pregunto, ¿a qué hora duermen, chicos? Gracias a Carlos Monroy por escribir también, a Araceli, hermoso martes del recuerdo, dice amén por esa hermosa alianza que nos regala. Araceli le envía una foto de cómo amanece la zona 5. Bendiciones, mi querido Sergio. No, hombre, hermosa. Pic. Oiga, no parece toma de celular, Araceli. Alabanzas es lo que ella querría haber puesto. Mister, buenos días. Desde Boston, con lluvia amanecimos. Hoy sí será todo el día. Podría complacernos con Carlos del Llano. Ok, con mucho gusto. Oyentes allá en Boston, Sonia, Samuel e Irania, gracias a ustedes, de verdad, muchísimas gracias. Un feliz día a Samuel, puede ser. Bueno, traté de leerlo, no encontré el nombre. Tengo un hábito de leer al principio y al final. Si no está ni al principio ni al final el nombre, no lo encuentro. Excelente martes del recuerdo, genio. Le saluda Eli. Buenos días. En el último mensaje que recibimos de Claudia de Colombia. Ah, no, Claudia de Colombia, la canción. Listos para la buena programación. ¿Y sabe qué? No firma. No firma. Ya les dije qué vamos a hacer con quienes. No sé con quién hablo. Nada, hombre. Pero porfis. ¿Saben cómo les voy a decir? Anónimos, pues. Y esos anónimos son bien feos.
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0: Tú lo sabes, eso es la distancia, como sopla el viento. En el norte, que tú dirijas los olvidos. Domenico Modugno, 1970, la distancia, sabes, es como el viento. Un estupendo día para ustedes. Mañana de un martes es para recordar en Globo. Son ya las 7 horas con 7 minutos.
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0: Bueno, el tema anterior, si no estoy mal, era para complacer a Walter Mancio García. Ok, Domenico Modugno, así es correcto. 7:08, vamos ahora a complacer a quienes por el horario, y en esto me voy a trasladar al WhatsApp, dejando de lado un poquito al Telegram. Aquí me escribían a las 2 de la mañana. Bendecido martes del recuerdo, mi querido mister. Porfa, la melodía, todos lo saben, de los mitos, le saluda Martín. Abrazos para usted, Martín, y para la audiencia de la familia. Tony Landa, mitos, todos lo saben, lo pide Martín.

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Vive siempre con ilusión en mente. Siempre, Karina, el baúl de los recuerdos. ¿Ya tomó café? Busque su preparado. ¿Ya está listo? Perfecto. A la ducha, son las 5 de la mañana con 13 minutos. Somos de RCN. Esta es FM Globo. Mañana de martes, hoy para consentirlos, recordando con las viejas buenas. Saludos, mister. Podemos escuchar DT en la noche. Lo pide Riquelme Gasparico.

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0: Quiéreme. Pero detén la noche. Wow, esta es música de el grupo de Johnny Holiday y los 007. Oiga, era tan impactante en su momento, en aquellos 60s, las primeras películas del 007, James Bond, que estos jóvenes de Johnny Holiday le han puesto a su grupo llamado así, 007. Ándele. ¿Cómo están? Dígame que bien, son las 6, no, todavía no, son las 5 de la mañana con 15 minutos. Sí, aún todavía. ¿Me permiten?
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4: ¿Sabías que Dios sabe todos los idiomas que habla nuestro corazón? Es el que mejor nos entiende, el que sabe exactamente qué es lo que pasa en nuestro interior. Dios escucha nuestras palabras, sí, pero sobre todo ve nuestro corazón. Ahí donde se mezclan nuestros anhelos, nuestros sentimientos difíciles de discernir o de interpretar, incluso las frustraciones, esas cosas bonitas, esas fragilidades. Dios, con su fineza, va entendiendo todo igual. Él comprende bien ese lenguaje con el que nos queremos comunicar y que nosotros a veces no podemos entender. Confiemos siempre en ello. Sepamos que en ninguna oración, incluso aquella que viene mezclada con otros deseos o pensamientos, es poca cosa para Dios. Dile, porque Él sabe leer qué es lo que tienes dentro. El Señor te escucha.
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0: 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Oh. Wow, buenos días a Carmen Leal, quien redactaba su texto muy temprano. Buenos días, mi día favorito, martes del recuerdo, con el Mister. Gracias, hermoso día y bendecido para todos. Bendiciones. Quiero escuchar solamente una vez de Andrea Bocelli. A ver, si pongo la de Andrea, me salgo del formato. Es más nueva que del 84, que es lo que estamos permitiendo como máximo. Así que, si no le molesta, hay una versión del año 1960 de Nat King Cole. El tema se llama Solamente Una Vez. Oiga, hasta maravilla, invita adentro.

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2: Esto es lo que pide incluir Madeline García. Si no es tú, eres. Como tal, solo tengo esta.

Algo así eres tú, Mocedades de España, a través de La Globo, para complacerles y desearles lo mejor en la actividad que realizan. Inicio de la mañana de un martes, acá son del recuerdo. Si hoy pareciera un día distinto, es porque hace falta algo. Si el hábito, si la mañana tiene un ingrediente que hoy no lo tiene, como digo, Mocedades, eres tú. Así que déjenme saber que están bien, son las 5 de la mañana con 25 minutos. De este lado, quienes hablan les desea un estupendo inicio de actividades. Esto lo pide Rosa María de León. Rafael canta. Hoy.

En mi percepción, mi sensibilidad está dada que hoy, martes, es un día muy esperado por parte, gran parte, tremenda audiencia, que los martes se la disfrutan recordando con Globo entre las 5 y las 8 de la mañana. ¿Qué pasará? ¿Ustedes saben qué pasará? ¡Hoy! Esta es mi gran noche, esta noche. Está en cada uno hacer la propia. 5:28 a.m. Gracias por estar con nosotros. A ver, ¿quién más? ¿A quién más? Saludo. Mi gran noche me lo pidió Rosa María de León, Magda Acu. Magda me está pidiendo una canción que me suena, que sonó hace 8 días. ¿Me ayudan a repetir en 15, no en 8? Digo, si es que me ocurrió que esta canción de... ¿quién es? Libre, solterito, sin nadie. ¿La recuerdan? Se las pongo para que me diga quién la canta. Cinco horas, 29 minutos.

usted me lo confirma o no. Es cierto que hay canciones que están hechas como anillo al dedo. ¿Ah? Habrán unas que... me pegó. Esta canción anterior, ¿a usted le gustó? ¿La asoció? ¿Le queda? A ver, Sergio, usted, Sergio, mister, ¿libre? No. Solterito, menos. Sin nadie, no. Hermosa familia, gran familia la que tengo. Así que libre, solterito y sin nadie, no, hombre. Póngame otra de Leo, pero esa ya no. No para mí. A usted se le, sí, le hizo anillo el dedo. Genial. Son las 5 de la mañana con 31 minutos. De este lado, quienes habla, el mister. Juntos hasta las 9 de la mañana, se lo me permiten. Vamos a estar recordando hasta las 8. Está bien. Ya de a poquito me adentré a la tercera hora, ¿cierto? Vamos entonces. Buenos días, mister. Puede complacerme con una canción, Motivos. Le saluda a Julio Corado de Barberena, Santa Rosa. Iniciaba la década ochentera entonces con esto, propuesta de José Domingo Castañeda. Motivos.

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2: 22 para la hora 6. Ya lo vieron, es un rayo de sol. Amenizando mañana del recuerdo por Globo, Los Diablos y el amanecer de este martes. Un rayo de sol.

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4: Vamos, emociones, despierten. Hoy en Globo estamos recordando, reviviendo emociones. Allí almacenaditas que surgen con la música.
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4: Esto es de Buddy Richard.

Dedos se me fue tu cariño, es de Buddy Rich, ubicados en el año 1974. La program lo trae gracias a los consejos, yo dejándome llevar por ustedes con la letra tinta que escriben para pedir sus temas del ayer. Hay una coincidencia, alguien me está pidiendo de Los Ángeles Negros musiquita, uno pide Si las flores pudieran hablar y alguien más me pide A tu recuerdo. A continuación, en un doble play por la Globo.

de Oscar González, quien agrega: gracias por consentir a su audiencia con doble play. ¡Feliz día! Oscar González, por un lado, y por el otro lado estaba también alguien sugiriéndome lo que hace el doble play acá. Ay, ay, ay, ay, ay, yo creo que me perdí usted. ¿Ah? ¿Pero qué quiere que a quien la pidió? Ya lo sabe, aquí está. ¿Será Araceli acaso?

mismo después de lo de ayer, lluvia torrenciales que yo no sé, de verdad, esperaba consecuencias severas, deslizamientos, barrancos cediendo, etcétera, hundimientos, porque llovió tanta agua que yo dije, ¿a qué hora se termina esto? De hecho, todavía esta noche, la noche de anoche, hacía lluvia. Hijo de las tunas, dije yo. Bueno, no sé las consecuencias por allá donde uno se fue en el sector a donde vivo, como a las 3 de la tarde no había luz. Dije yo, ¿qué hago yo en mi casa? Agarro mis chivas y me voy para el gym. Bueno, está bien, no hay luz en el día, hay alternativas. Pero por la noche, ¿qué creen? Se va de nuevo la luz, vuelve. Ay, genial. Ay, me duermo con la tele puesta y listo. 3 de la mañana, ¡pin! Para arriba, Sergio. Bueno, ¿qué cree? No había luz a las 3 de la mañana. Toca bañarme con agua fría. ¿Pero qué cree? Les voy a contar algo que yo no sé para qué. Yo no sirvo para ser discreto. A ver, no, mejor no les cuento. Me estaba bañando yo con agua fría, pero como no hay luz, ¿sí? La planta, el motorcito, la bomba que le dicen, pues solo evacuó lo que quedó en el ducto del chorro del baño, ¿cierto? Y me baño, agüita fría, dije yo, como siempre, y recordé mis tiempos de la escuela politécnica. ¿Qué creen? Enjabonado se me va el agua de esa ducha. Dije yo, allá en el otro baño. Tiene que haber en ese ducto todavía una poca de agua para quitarme el jabón que tengo. Y salgo corriendo, bueno, corriendo, pero vaya caminando a la otra ducha y más fría todavía, qué rico. Y dije, me apuro para que lo que quede me alcance. Y no se acababa el agua y no se acababa. Cuando volteo a ver, ya estaba encendida la luz y había acabado. Y había venido la luz y yo con el agua fría, fría, fría. Y dije, cuando me veo al espejo así todo comprimido, dije, oiga, qué buena solución para empezar a verse mejor, adelgazar, quemar calorías indirectamente, porque el cuerpo reclama y fluye en la quema de calorías para mantener tu 36, 37 grados de temperatura. Así que ya les conté. Digo yo, esto ocurrió como consecuencia de la lluvia. Surge porque la lluvia de ayer hizo, bueno, algunas averías en sectores con el tema de la energía eléctrica. ¿A usted cómo le fue? Ay, Dios mío, si yo lo pensé, le voy a decir, si alguno que me está viendo dice, yo me vestí porque no había luz y salí temprano y no me bañé. Yo lo pensé, no, dije, no, vámonos con agua fría, y me acordé de mis tiempos que ya les dije cuando era patojo de 17 años. Faltan solamente 5 minutos. ¿Cuántos dije? 17 años. No puede ser, hace... Dios mío! Por estar con nosotros, muchas gracias y gracias, estrellita en la frente, a ustedes por la paciencia que le tienen al Sergio. Dios mío. Esta es...

A tu recuerdo, Ana lo pidió, Ángeles Negros le complació, y otro de ellos, Si las flores pudieran hablar, Germain de la Fuente en ambas canciones. 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
1: A veces me preguntan así a bocajarro, oye, padre Juan Carlos, ¿y tú cómo rezas? Y bueno, rezo de muchas formas, pero la mayor cantidad de veces me pongo delante de Dios y a veces no sé bien qué decirle a Jesús, pero quiero estar con Él y empiezo a contarle mi día. Se lo voy narrando con detalles, haciéndole notar las cosas bonitas y las que no son tan bonitas. Y así siento que le voy compartiendo mi corazón, haciéndolo parte de mi vida, dejándole entrar en los acontecimientos de mi jornada. Y también le cuento lo que pienso hacer. Y poco a poco van aflorando palabras de gratitud, de esperanza, de necesidad, de amor. Eso es hacer oración. A mí me complementa mucho esto. Es una cosa que con el tiempo he llegado a necesitar, pero que me da estabilidad, paz y además un deseo muy grande de ayudar a los demás. Te recomiendo, haz oración.
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5: Hola. Buen día, Ludwig desde Chicago, listo para la buena programación. Complacerme con Mis Noches Sin Ti de Claudia de Colombia. Feliz día, dice Mr. Ludwig.

0: ¿Qué talito? Ludwig la pide, Claudia de Colombia la canta, 1968 en el recuerdo para mis noches sin ti. Mañana del martes, aquí nos la damos a nuestras anchas, donde ellas desfilan en la pasarela de las viejas buenas, las mejores canciones, están aquí en Globo los martes entre las 5 y las 8 de la mañana. All right, a ver, ¿cómo decirlo? Alguien me manda un mensaje a las 5 de la mañana con 2 minutos. Un minuto más tarde, alguien también, bueno, voy a primero ponerlo así, porque el primero viene mensaje de voz, y el segundo, un minuto después, de parte de Alicia García, pidiendo también a el grupo Tú con él, ¿ah? Los Iracundos. Bueno, escuchemos. ¿Qué dice el mister? Buenos días.
1: Buenos días, concierto. Siempre en sintonía de la Globo desde El Salvador. Me saluda Walter Martínez. Tal vez me puede complacer con una de los Iracundos.
0: No sé si se llama una.
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0: Envíame con título sus canciones, porfa. Porque no vale la pena.
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0: no ponerlo.
2: 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Lo mismo que yo ayer sufrí.
0: Se ubican, era el 74.

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Pero es poco que decir cuando la música lo dice todo y los recuerdos están llenos de esas nostalgias y gratas sensaciones quedadas en el baúl de los recuerdos, pero que la música las hacen resurgir. Esto fue de Napoleón del año 1977, el tema se llama así, Hombre, atiende a quien lo sugirió, doña Carolina Loarca. Saludos también a quienes a las 5 de la mañana estaban redactando este texto. Genio, buenos días, me complace con ¿Qué esperas de mí? Firma Ana Gutiérrez. ¿Acaso piensas?

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0: Buenos días, Sergio. Excelente programación. Querría solicitarles, están cambiando los colores de la vida de los chihuahuas. Esta es una canción del año 68. Muchas gracias, Mr. Firma Francisco. Para usted, están cambiando los colores. Y sí, temazo del año 1968. Mañana en martes, superamos ya 25 minutos de la hora. Son las 6 de la mañana con 25 de este día 23. Es junio el mes, 26 del año, el momento el mejor para recordar. En la semana, el martes es el día. Mister, porfa, si se puede algo de Alberto Vázquez.
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0: Firma Eli. Buenos días.
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3: Hemos superado ya con 27 minutos las 6 de la mañana. Hoy está activo el WhatsApp. El Telegram, el contacto lo tienen 3663-0989.

0: ¿Ansiedad? Bueno, es segunda visita de Nat King Cole después de que hora y media, más de 15, 16 canciones que sonó atrás. Con gusto, es lo que piden. Haciendo la colita es lo que incluimos. Mañana especial de un martes, hermosa mañana que Diosito nos regala y especial para disfrutarse acompañados del 98.9. Estamos en la hora 6:31 minutos en el territorio guatemalteco.
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0: Unos... ¿Y qué cuello tiene doña Sonia? Pues si nos escribió a las 4:45 y ya está sonando su canción. Algo de mí. Estoy del 71, Camilo Blanes, de España al mundo. Felicidades a quienes están aterrizando recién. Me están pidiendo canciones que ya sonaron por lo mismo, por venir tarde, por levantarse tardecito. No escuchan la hora temprana del recuerdo en Globo. 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

Hace rato se murió. No. Fue hoy en la mañana. No, fue ayer. No, nunca sentiste cuando algo de mí murió por ti. Camilo Blanes, 1971. La program lo tiene, lo comparte y a sugerencia de su audiencia lo incluye. Gracias entonces a doña Sonia, quien lo sugiere. José dice en su texto: buenos días, genio de la mañana. Un gusto saludarle. ¿Podría complacerme con la canción Corazón Contento? Bendiciones a usted y familia. Atentamente, José Carrillo. José Carrillo, usted me pide algo de Palito Ortega. Hijo de las tunas, la busco y si la encuentro, la pongo. Corazones contentos, gracias por estar con Globo.

0: Kirkian hace así lo tengo. El corazón vibrando contento. Esta es una versión del año 64, Palito Ortega, Corazón Contento, atiende a quien la sugirió. 20 minutos casi para que sean las casi 7, 7 de la mañana menos casi 20. Sergio, por favor, entonces son 19, sí, hombre, pero casi pues, 6:39 pues para que le quitemos el casi. ¿Están bien? Espero que así sea. Supongo que estarán mejor con la música y la programación de La Globo. No se vayan.
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0: Un lindo martes tan esperado por lo especial de su conducción y la música del recuerdo. Quiero solicitarle Tú, Solo Tú de Bertín Osborne. Muchas gracias, firma Ileana Solares.

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2: Es martes, es tiempo para consentirse recordando. 17 minutos para las 7 horas. Estuve esperando. Finally, le llegó el momento. 1984. La Unión. Carlitos la canta.
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2: El Mister en París.

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2: Saludos a ustedes, audiencia, oyentes de la Globo. Buenos días a doña Carmen. ¿Y quién pidió esto? Levante la mano.

0: Mr. Leo Dan en Globo, atendiendo las inquietudes, peticiones, canciones, inquietudes, y dije que están allí para complacerles. Y hay una cosita que me da pena, de verdad, cuando tengo ocasión de hacer un doble play, que coincidentalmente muy seguidas en el orden de peticiones se están pidiendo del mismo artista. Acá ahora mismo me encuentro con dos peticiones de un artista que ya sonó. Jacqueline me escribe: buen día, mister, puede complacerme con Vive de José María Napoleón. Jackie, Ya puse a este señor llamado Napo. Buen día, dice otro texto. Sergio. Ah, no, este no es, es este. Buenos días, Sergio. Que Dios le sorprenda con un lindo día. Le saluda Mimi Rosales. ¿Me puede complacer con Ella se llamaba Marta, de Napoleón? Otra de Napoleón. En honor a mi mami, sin duda se llamaba Marta. Mimi, ya sonó Napo. ¿Qué hacer? De verdad, sorry for that. A ver, Julio Mancilla me escribe a las 5:40 de la mañana. Sergio, hagamos el intento con Leonardo Fabio con Fuiste Mía un Verano. Gracias. 98.9. Globo. Ay, Dios mío, Juan Bau estaba por ahí, pero también Leonardo Fabio.
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2: Niñas, señoras, damas, despierten. Aquí hay una del amanecer. Juan Bao, dama del amanecer. 2:00 para la hora 7 en Guatemala.

0: dama al final. Esta era del amanecer, Juan Bau en Globo.
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0: También hay saludos que escuchar. Un saludo al grupo Nosotros los García. Los primos Elizardo García, Lorena García, Marlene García, Andrew García, Luis García, de parte de la prima que siempre los lleva en la mente y corazón, y que esta linda música de la Globo nos identifica y nos une cada día más. Atentamente, Vilma. Por favor, complacerme con aquella de las canciones que me gustan, como Las Casas de Cartón. 7-4.

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2: Hemos superado con 9 minutos la hora 7. Les acompañan Globo y la música que prefieren.

Gallardo acá en Globo. Gracias a quienes escriben desde ahora bien temprano a 5:20 de la mañana. Ángel Ávila dice en su texto: buenos días, que tenga don Sergio bendecido martes del recuerdo. Contento porque empecé a remontar en la quiniela del mundial. ¿Podría complacerme con Si el amor llama a tu puerta de Django? Atentamente, Ángel Ávila. Ángel, Django quiere, Django pongo. 7:12 minutos en la Globo.

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0: 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Del año 73, abra cadabra, patas de cabra, y no, no fueron ni abra ni sierra, eran de la Argentina el abra cadabra. Buenos días, una mañana estupenda en el martes del recuerdo, son las 7:23, información rapidita comercial. Al regresar tengo a Armando Manzanero en Globo.
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En la Globo nos damos un banquete al recordar. Armando, con esto, contigo sigo aprendiendo. 7:26 a.m. Desde Ciudad de Guatemala transmitimos en el 98.9 y para todo el mundo a través de RCN Guatemala, la aplicación en donde usted gratuitamente accesa a todas las estaciones de RCN en cualquier parte del mundo.

Wow, wow, son las 7 de la mañana con 28 minutos. El techo en Ciudad de Guatemala se ha tornado por momentos gris. Teníamos un despertar, un amanecer hermoso, brillante, soleado, de colores, sí. ¿Y qué creen ahora? Bueno, ¿ya vieron el pronóstico del tiempo para hoy? ¿Habrá o no habrá lluvia hoy? Yo creo que con lo de ayer se acabó. Felicidades, un estupendo martes. Sigamos recordando, entramos a la recta final. Son las 7 horas con 29 minutos. Los dejo con Rabito. Yo.

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0: pero puntual. 1984, fronterizo. Un poco más, ya no se puede. Bésame, Juanga.
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¿Cómo dice la canción? Solo conmigo. Mister, buen día. ¿Podría complacerme con la canción que se llama Mujer Solo Conmigo, dedicada a la señora Evelyn García, de parte de José Sánchez de la zona número 2? Un monito tapándose los ojos. All right, tiempo correcto es comercial. 20 para puntualizarlas. Es cierto, esa hora es 20 para las 8. Después de este el corte. Lo vendo barato. 2 por 1.

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3: Que suene, pero antes menciono a quien lo pide, la señora Margarita Velázquez, pegadita a la Globo. Buen día, Sergio. Me alegro escucharle bien. Por favor, incluir el diccionario de Fernando Valadez. Muchísimas gracias, dice Margarita. Tenía mucho tiempo de no escucharla.

Salvatore Adamo. Mis manos en tu cintura. Gracias, audiencia. Hemos llegado ya al final de este espacio en donde nos dio mucho gusto compartir con ustedes las últimas 4 horas cuando arrancamos justamente a las 5:45 de la mañana. Excelente y bendecido día, Sergio. Gracias por alegrar cada mañana. Te saluda Javier Fernando Domínguez, quien los escucha desde Caracas, Venezuela. Quisiera mandar un saludo a un nuevo oyente y amiga, Virginia Congalves, y su mami, la señora Cioli, venezolana, portuguesas que comparten un pedacito de Guatemala a través de la Radio Globo aquí en Caracas. Saludos cordiales, siempre presente Globo desde Venezuela en Caracas. Gracias por escribir, Javier Fernando. ¿Quién más está por acá? Ya despidiéndonos. Hola, buenos días. Quisiera escuchar algo de Los Ángeles Negros. Ya sonó Ángeles Negros. ¿Quién más está por acá? ¿Pero quién era quien escribió ahí? Porfa, José Olapa en Chiquimula, fiel oyente, pero no me reporto seguido. No problema, mister. El que nos sintoniza nos significa muchísimo. Sergio, Patti Arandia les saluda nuevamente hoy martes con la música que me encanta, que tenga un lindo día y si es posible algo de Sandro. Ya sonó Sandro, ¿qué hacer? ¿Y quién más? Para despedirnos, saludos, Estuardo Molina dice, buen día, genio, disfrutando desde temprano los recuerdos y si fuera posible, lejos de ti, de los mitos, esa canción ya sonó, mi querido Estuardo, pero ni modo, toca. Sonia Mexicanos, es que están pidiendo canciones que ya sonaron y que de pronto escribieron muy tarde, y cuando les digo muy tarde, ya cuando escriben a las 6 de la mañana ya es tarde. Hay gente que está a la 1, a las 2, a las 3, a las 4 de la mañana escribiendo, pero ¿qué hacer? La cola en los martes es larguita. Buenos días, mister, qué buena programación. Tenía años de no escuchar muchas y ahorita me siento nostálgica. Me traen buenos recuerdos. Gracias, que tengan buen día. Supongo que es Nancy porque no firma. Un parito más porque ya me fui. Apapacho, saludos, mister, gracias por esa música. Berito Fuentes le saluda. Gracias, doña Vero. Hola, genio, buenos días. Por favor, salúdeme a Debbie Paredes Ortega de Chimaltenango, que hoy celebra sus hermosos 50 años de vida. Merece lo mejor de la vida y todas las bendiciones del cielo. Es una persona muy especial y una amiga maravillosa, con mucho cariño de parte de Fabi. Hoy está de cumpleaños su más fiel oyente, quien lo escucha todos los días desde que inicia hasta que termina su turno. Oiga, es que me emociona que de pronto sean ustedes los que le dan vida, espíritu, el sabor y la nostalgia a estos minutos. Ay, no quiso, no quiso. Pero bueno, me voy con esta entonces. Te quise, te quiero y te querré.

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8:01. 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

2012, año de producción. Alborán es la voz para el tema Solamente Tú, acá en La Globo. Estupendo martes. Estamos en la fecha 23 junio del año 2026. Espero que estén bien, mejor que yo, y yo me siento genial. ¿Sabe una cosa? Tú eres mi vitamina.

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6: Hola, hola. Buenos días, bienvenidos al turno de la alegría. Tomamos el control en esta estupenda mañana y continuamos dándole rienda suelta. Pues a todas sus buenas sugerencias, ¿qué tenemos para hoy? Vamos a ver, ¿qué tenemos para hoy martes? La pasión por los 90. Chris Durán.

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1: El romanticismo y la música alegre, pues esa es la fórmula perfecta para disfrutar juntos de esta buena mañana. Hoy, pues dándole en rienda suelta a las emociones, a todos esos 90. Así que, ¿tiene algo en mente? ¿Alguna de esas canciones de los 90 que para usted significa algo muy especial? Pues le damos la bienvenida al turno de la alegría, donde podemos disfrutar juntos de esta presentación especial. Los 90. Pasión por los 90.
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0: Pasión por los 90 en esta mañana y la presencia de, esto es de Laureano, ¿verdad? Laureano Brizuela. Tiempo para amarnos, buenísima. Ya son las 9 de la mañana, 9:13. Fernando Alcázar en la conducción. Y ahora, pues con más en esta buena mañana. A ver, ¿por qué pega el brinquito? Pega un brinquito ahí que la verdad me descontroló, pero bueno, continuamos entonces con Azúcar. Azúcar Moreno en la programación, complaciendo con gusto. Pasión por los 90. ¡Dale!
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Ven, devórame otra vez. 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Celeste, con todo gusto, también identificada en los 90, cuando tu amor late más fuerte, Eric Rubín, cuando mueres por alguien, mi buen amigo puro Boy Scout, como siempre, Lizardo. Saludos, Lizardo, sí. Saluditos en esta buena mañana, Isabelita también en primera fila. Gracias mil. En la programación tenemos a Benjamín, complaciendo al instante. Por la mañana el genio comenzó con los recuerdos, con los años 60, 70, 80. Y a nosotros, pues, del turno de la alegría, de las 9 a las 6 de la tarde. Música de los 90 y de los 2000, lo que usted quiera también. Cuando tu amor late más fuerte, inclinados hacia los 90.

Amén, exitazos los que tenemos para hoy. Martes, como les decía, el genio comenzó con las inquietudes despertando emociones en tres décadas, los 60, los 70 y los 80. Después, de las 9 en adelante, le damos rienda suelta a los 90. Y por la noche, hoy, en el programa del martes por la noche, tendremos la época de oro. Así que esto es lo que tendremos para más tardecito. Un martes está lleno de puros quilates, pura música del ayer, porque los 90, ¿cuántos años son ya? Así, y en los 2000 ya hay 26 años para disfrutar, para recordar. Así que le damos rienda suelta en el turno de la alegría con Mariante y con Víctor. A esta pasión por los 90. Eric Rubín, cuando mueres por alguien.

0: Erick Rubín, cuando mueres por alguien, son las 9 de la mañana, 9 con 30 minutitos, vuelvo enseguida.
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Sebastián Yatra aquí en La Globo. Ya son recuerdos también, ya son cuestión del pasado, cosa juzgada. 2018, no hay nadie más. 9:36 minutos, felicidades, Debbie. Hace 50 años, vamos a compartir con Debbie en esta buena mañana, pues con un saludo muy, pero muy especial por estar cumpliendo años el día de hoy. Así que, ¿dónde está? Especialmente para ella, vamos a celebrar sus 50 años de vida. Debbie Ortega, sí. ¡Yay! ¡Felicidades, Debbie!

Pues hoy, hace 50 años, dice, Dios me permitió ver la luz del sol por primera vez. Y no hay nada más bonito que celebrar mis 50 años, acompañada de mi emisora favorita y con uno de mis locutores favoritos, usted. Usted, don Fer. Un canto a la vida, pues con todo gusto se lo vamos a poner, pero antes... ¡Felicidades, Debbie! Debbie Ortega, ya en la edad de la experiencia. Hay dos décadas para seguir acumulando.

Para la cumpleañera Fonseca con un canto a la vida.

0: salud.
1: 9:42 en la Globo.
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Muy bien, enamorarte mil veces y la presentación de Fonseca y Manuel Medrano aquí en La Globo y formando pues también una parejita con Fonseca, Canto a la Vida y Enamorarte Mil Veces, complacida Madeline. Saluditos también para Margarita en buena sintonía con La Globo en esta buena mañana y la cumpleañera Débora. Pues en la programación, Virginia Garza también, saluditos en esta buena mañana y aquí en La Globo. Sigamos disfrutando de esa pasión por los 90.

Muy bien, porque te amo. Tierra Cero aquí en La Globo. Pasión por los 90. Luz Merlos también en buena sintonía. Qué alegría pues saber que también nos acompañas en esta buena mañana. Y aquí están Ragazzi. Qué musicón, hombre. Musicón el que tenemos en los 90. Por eso es de que hay mucha, pero mucha pasión por esta década.

9 de la mañana, 55 minutos para celebrar en cada ocasión. 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Seguimos complaciendo con gusto. Gion, pues también se une a la programación de esta mañana con Efei y los 90 y Media Naranja.

0: Mi complemento, mi media naranja y pasión por los 90 con Fey aquí en La Globo. Son las 9 de la mañana, 59 minutos.
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0: Pues antes de que el tiempo se vaya, la presentación de dos colombianos que han destacado. La canción invita a valorar los pequeños momentos cotidianos y propone desconectar del vértigo digital para disfrutar la compañía del ser amado. Antes de que el tiempo se vaya, Fonseca y Juanes aquí en La Globo. Son ya las 10 de la mañana, 10:05.
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0: Pues a todos lados, con todos estos momentos especiales que forman la pasión por los 90, al estilo de Nick.

Listo, pues aquí en la programación de La Globo, dándole en rienda suelta canciones que nos transportan también en la cabina del tiempo. ¡Sí! 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

10 de la mañana, 13 minutos aquí en La Globo. Pasión por los 90. No hay adiós nuevamente con Laureano. Laureano Brizuela aquí en La Globo. Bonito escuchar, ¿verdad? Imagínense. Pareciera que fuera más viejita todavía. Pero es de los 90. En 1991, Pecado de amor. Ella es Lisa López.

Esto es un pecado, pecado de amor, las 10:17 minutos aquí en La Globo. Pasión por los 90. Esta noche, la época de oro, ya dio vuelta por fin la rotación de los programas. Comenzamos nuevamente con la época de oro. El siguiente martes, baúl de los recuerdos, luego los 80, luego los 90, pasión por los 90. También tenemos soft rock, otro que también agregamos ahí en toda la lista es La Noche Encantada, el soft rock, Momentos Rancheritos, La Marimba, y bueno, da vuelta. Y dependiendo de los eventos, pues también vamos tomando en cuenta, como la última vez, que era la presentación de los Huitecos, pues también tuvimos un programa especial, cómo iba a realizarse la fiesta. Continuamos con Maná. Te solté la

0: solté la rienda aquí en la Globo. Caramba, pero a cada momento vuelvo enseguida.
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enamoré. Yo sí me enamoré. Huey Dunbar en la programación de la Glow. Le suena como que fuera ya de los 90, ¿verdad? Parece, pero no. Es de los 2000, del 2001. Yo sí me enamoré de Huey Dunbar. Buenísima. 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Muy bien, pues aquí en la Globo ya son las 10 con 29 minutitos, caramba. Pablo Castro, solamente llamé para decir te amo, pero es otra letra, es otra cosa, pero es bonita.

0: 10 de la mañana, 33 minutos aquí en la Globo. A ver, 10:33, ¿listo?
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0: Alejandro Sanz, sigamos viviendo la pasión por los 90. Mi soledad y yo.

10:38 minutos aquí en La Globo, mi soledad y yo, la presentación de Alejandro Sanz, Pasión por los 90.

0: Cristian Castro aquí en La Globo, también en La Pasión por los 90. Regreso enseguida, pero también hay algo muy, pero muy importante en esta buena mañana. 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
1: Qué cancionzota, hombre. Por supuesto que despierta las emociones. Y es de los temas que recién incluimos, gracias al genio con sus inquietudes. Pues es una canción muy buena. Eres mi vitamina, de Valerie Lou. Ya son las 10:47 minutos, caramba.

Muy bien, ¿qué va a hacer de mi ragazzi aquí en la Globo con esta presentación? Pasión por los 90. Muy, pero muy complaciente. Para todas las quinceañeras. Habidas y por haber y que también lo fueron. Tiempo de vals.

Tiempo de vals aquí en la programación de La Globo. Mucho fútbol, buena música también. Y aquí nos la pasamos increíble, pues disfrutando la variedad, complaciendo con gusto sus inquietudes. Y bueno, un amor para la historia, Anita. Con todo gusto, Anita. Pues tengo antes a Sergio Dalma, otra que me piden. Solo para ti, sí, solo para ti.

0: Muy bien, solo para ti. Ya son las 11 en punto de la mañana aquí en la Globo.
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10: Hola, soy Kile Castillo. En los próximos segundos te presentamos los hechos más importantes que marcan la agenda de hoy.
11: Le saluda Alexis Ponce.
10: Metrópolis Maya en Petén. Arqueólogos descubrieron una pequeña metrópolis maya en el Lechugal, Petén. El hallazgo incluye estructuras de carácter político y religioso y un recinto circular donde fueron localizados restos óseos de 3 infantes y un adulto. Las investigaciones continúan con apoyo académico de Francia.
11: Dos ondas del este aumentarán lluvias. El INSIBUM advierte sobre el ingreso de dos ondas del este que incrementarán lluvias y tormentas eléctricas esta semana. Se esperan vientos fuertes, granizo y riesgo de inundaciones. Los departamentos más vulnerables son San Marcos, Quetzaltenango, Suchitepéquez y Escuintla. Agenda de la fiesta del fútbol para este martes. Hoy continúa la actividad del torneo de fútbol. A las 11 de la mañana, Portugal de Cristiano Ronaldo se enfrenta a Uzbekistán. Mientras tanto, a las 2 de la tarde, Inglaterra se mide a Ghana. A las 5 de la tarde es el turno de Panamá que se enfrenta a Croacia. Y cierra la jornada a las 8 de la noche con el duelo entre Colombia y República Democrática del Congo.
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8: Hola, soy Kile Castillo. En los próximos segundos te presentamos los hechos más importantes que marcan la agenda de hoy.
9: Les saluda Alexis Ponce.
8: Deslave en zona 5 capitalina. Un deslave en la colonia Abril, zona 5 de la ciudad capital, provocó el colapso de varias viviendas. Los residentes lograron ponerse a salvo ante el derrumbe y bomberos municipales mantienen labores de evacuación ante riesgo de nuevos desprendimientos.
9: Menor fallece arrastrado por corriente. Un adolescente de 13 años perdió la vida tras ser arrastrado por una corriente de agua en la colonia Santa Elena 2, zona 18 capitalina. Bomberos municipales localizaron el cuerpo en una cuneta. La causa de muerte fue confirmada como asfixia por inmersión. Messi, máximo goleador histórico de los mundiales. Lionel Messi se convirtió en el máximo goleador en la historia de las Copas del Mundo al marcar un doblete frente a Austria. El astro argentino acumula 18 goles en torneos mundialistas, superando el récord de 16 anotaciones que ostentaba el alemán Miroslav Klose desde 2014.
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Quítatelo. Una canción que nos invita a la rebeldía. A quitarnos eso que puede ser que nos agobie. A quitarnos eso que nos limite en la libertad de ser, de estar. Una canción, miren, de verdad buenísima, que nos invita a disfrutar de la vida, a disfrutar de los bonitos momentos, a disfrutar de nosotros mismos, dejar los estereotipos y buscar más esa autenticidad. ¿Qué te quitarías hoy para sentirte más libre? A ver, cuéntame. ¿Qué te quitarías hoy para sentirte más libre? Mis queridas amigas y amigos de Globo 98.9, al pie del micrófono Marianto, de aquí a las 15 horas. ¿Cómo están? ¿Cómo ha estado la mañana? Súper excelente, me imagino que sí, con todo el ánimo, la buena actitud. Y acá estamos ya para seguirnos acompañando en esta jornada súper especial, 23 de junio, martes. Y así contándole 1, 2 y 3. La invitación para divertirnos y pasarla bonito en este espacio. 36-63-09-89, comunicación directa, cabina, WhatsApp, Telegram, ustedes me dicen. ¿Qué se les antoja para este martes de esas necias? Esas necias consentidas. ¿Qué te quitarías hoy para sentirte más libre? Vamos con música de Carlos Vives, Pa Maite.

14 minutos pasan de las 12 horas en nuestra programación del mediodía. Qué gusto acompañarnos, saber que están por allí disfrutando de la música que despierta emociones. La salsa que une generaciones llega a Guatemala, sí. 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A ver, y hablando de Grupo Niche, ¿qué les parece una salsita para esta hora? Vamos a incluir esto de 1990, Sin Sentimientos.

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1: 27 minutos pasan de las 12 horas. Por acá con la pregunta, ¿qué se quitarían hoy si pudieran hacerlo? ¿Qué para sentirse más libres? Y por acá alguien me dice, me quitaría unas libritas de más. Ah, pues eso es fácil, así que a ponerse en actividad. Fíjense ustedes que la alimentación, para bajar de peso la alimentación es fundamental. Más allá del ejercicio, la alimentación es como ese primer paso. Así que gracias a quien dejó por acá su mensajito. ¿Qué te quitarías hoy para sentirte más libre? En referencia a esta canción de Quítatelo, de Alejandra Guzmán. Alguien más dice por acá, me quitaría el sueño. ¿Qué es eso a esta hora con sueño? Me quitaría el sueño que siento, dice Isabelita. Bueno, acá tenemos la fórmula perfecta para ti. La música que también despierta el buen ánimo. Dice por acá alguien, me quitaría... Me quitaría el miedo, dice. Uy, miren ustedes, es que el miedo definitivamente es la... Creo que la limitante más grande que podemos tener los seres humanos. El miedo a esto, miedo a aquello, miedo a lo otro. Y es que a veces está en nuestra mente, ¿verdad? Ese pensamiento del miedo. A veces pueden ser también algunas excusas, pero a veces es la inseguridad en nosotros mismos de alcanzar algo, de lograr algo, de sentir algo. Entonces sí, miren, el miedo sí es... Ay, ay, ay, el miedo a veces sí puede ser que nos limite, pero afuera el miedo y más valentía en la vida. Gracias a quienes dejan por acá sus mensajitos al 3663-0989. 28 minutos pasan de las 12 horas. Nos vamos con música de Onda Vaselina. Otro de esos temas que nos sugieren, un pie tras otro pie.
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32 minutos pasan de las 12 horas en Globo 98.9 y hoy celebramos a Debbie. Muchas felicidades para Debbie. Debbie Ortega desde Chimaltenango. Feliz acompañada de la mejor música con mi emisora favorita de ayer y hoy y siempre, celebrando mis 50 años. Mis locutores favoritos. Qué alegre, Debbie. Desde Globo 98.9 nos sentimos muy felices de celebrar contigo esta fecha tan especial. 50 años, mi amiga. Llegamos al quinto piso. De parte de toda la familia de Globo 98.9 te deseamos lo mejor. Que sea un día de apapachos, un día para celebrar, para compartir, para festejar, para celebrar. Y acá en Globo también lo hacemos contigo con este tema de Axel que dice: celebra la vida. Muchas felicidades a todos los cumpleañeros de hoy.

Celebra la vida todos los días, celebrando la vida y agradeciendo por ese maravilloso regalo de Dios todos los días, de poder compartir, de poder abrir nuestros ojitos, de poder respirar, de poder estar cerca de las personas que amamos. Celebramos la vida hoy de quienes cumplen años. Muchas felicidades. Fíjense que con eso de lo que mencionaba nuestra amiga, perder peso, decía ella, unas libritas menos sería más libre. Fíjense que beber un vaso de agua tibia todas las mañanas ayuda como una práctica, fíjense ustedes, para mejorar la desintoxicación de nuestro organismo, activa el metabolismo y mejora la digestión desde el primer momento del día. Esta es una práctica que proviene de la cultura oriental. Beber un vaso de agua tibia, algo calientita, ayuda muchísimo a nuestro organismo a desintoxicar de primera hora. Lo ponemos en práctica, ¿se animan ustedes? Sí. ¿Alguien más por acá? Dice Marianto, hablando de, no sé si aplica, pero sí aplica. Fíjense, dice nuestra amiga Marianto, yo me quitaría el bra para estar más cómoda. Totalmente de acuerdo, totalmente de acuerdo. Amigas, ustedes harían lo mismo para sentirse más libre. Gracias por la comunicación a esta hora también, Diana. Marianto, yo me quitaría el cansancio, dice otra amiga. Ay, por los años, pero a pesar de eso me gusta bailar y bailar y bailar, y por eso quisiera que me pudieras incluir bailando. Vamos a buscarla con mucho gusto, mi querida Anita Soto. Me consta que Anita es súper bailadora. Así que, bueno, los años van acomodando, pero la alegría y el buen ritmo ahí está, siempre intacto. Gracias por la sugerencia que nos haces. Vamos a buscarla, a ver si la tenemos por acá de una vez para que podamos disfrutarla en la programación de Globo 98.9. Seguimos acompañando acá también tus actividades y a quienes están en el automóvil, en el autobús, conectados a esta programación del mediodía.

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0: Despedimos la presentación de Ragazzi, ¿qué va a ser de mí? Otra de esas sugerencias para la programación de este mediodía espectacular. Hoy estamos platicando en referencia de la canción de Alejandra Guzmán, Quítatelo. ¿Qué se quitarían ustedes? A ver, ¿qué se quitarían ustedes para sentirse un poco más libres? Me decía por acá una amiga, Marianto, yo me quitaría las canas, pero sin recurrir a un tinte. ¿Qué es eso? ¿Cómo se hace eso? Cuéntenme, ¿ustedes tienen por ahí algún secreto? Porque si ya cuando entramos a la década de los 40 años, cuando ya entramos al cuarto piso, ustedes, las canitas empiezan a notarse un poquito más. Y sí, es como que un poquito complicado estarte aplicando tinte a cada 2-3 semanas. Y sí, ¿verdad? Como que llega un momento en el que uno dice, ya no, ¿qué es eso? Quiero quitarme las canitas. ¿Sabe alguien algún secreto por ahí para quitarse las canitas y que nos lo pueda compartir para sentirnos más libres? Cuéntenme ustedes qué se quitarían para sentirse más libres. Compártanme a través de nuestro WhatsApp y Telegram 36630989. También lo pueden hacer a través de nuestras redes sociales, Globo989. Recuerden que estamos en Facebook, en Instagram y también en el TikTok. Seguimos complaciendo y acompañando tus actividades. Nos vamos con algo de Garibaldi, que te la pongo.
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1: Seguimos acompañando tus actividades, despertando tus emociones acá en Globo 98.9. Hoy platicando sobre qué nos quitaríamos para sentirnos más libres. Por acá nos comparte una amiga que se quitaría el bra. ¿Están de acuerdo, mujeres? ¡Nos liberamos! Miren ustedes, de verdad que por acá alguien me dice, miren, es que de verdad, que llegar a casa, liberarte y quitarte el bra, creo que es una de las cosas más satisfactorias que puede existir. Sí, totalmente de acuerdo, mujeres. ¿Ustedes están de acuerdo con eso? Sí, yo estoy segura que sí. Otra amiga dice por acá, yo lo que haría para sentirme más libras es, más libre es perder unas libritas. Y eso, pues, comienza un tanto con la alimentación, el ejercicio, puede ser otra de las maneras para quitarnos esas libritas y sentirnos un poquito más libres. ¿Ustedes qué harían? Cuéntenme. ¿Qué se quitarían para sentirse más libres? Gracias por todas las sugerencias y también por acá nos deja una amiga un mensajito y dice, Marianto, yo lo que me quité recientemente fue salir de una relación narcisista. Y eso es bastante complicado, mis queridas amigas, porque requiere de un gran proceso mental, emocional. Así que eso va más allá todavía. A veces también se requiere de un acompañamiento terapéutico, psicológico, para salir de esas relaciones que pueden ser, entre comillas, tanto tóxicas, pero va más allá de eso, una relación narcisista. Así que te mandamos un gran abrazo, querida amiga. Y si ustedes tienen alguna sugerencia acá también para decir qué puedo hacer para salir de una relación narcisista, nos pueden comentar a través de nuestro WhatsApp o en las redes sociales de Globo 98.9. Recuerden, estamos en Facebook, en Instagram y también en el TikTok. Seguimos despertando emociones con la música que nos encanta acá con placer. Vamos con algo de Cristian Castro, No Podrás.

0: Disfrutando de la voz del gallito feliz, Cristian Castro, y no podrás. Música para seguir acompañando tus actividades y despertando las emociones. Miren, yo acá emocionada leyendo sus mensajes, me dice por acá Flori, te escucho en la terminal. Yo me quitaría todos mis achaques para sentirme mejor. Abrazos, mi querida Flori, ojalá que se vayan esos achaques. Dice alguien, yo me quitaría la tristeza. La tristeza, a ustedes. A veces sí tenemos periodos en la vida en los que nuestro corazoncito, nuestra alma está así como medio apachurradito, pero hoy te mandamos un gran abrazo, amiga, para disipar esa tristeza, y desde luego ya sabes que puedes solicitar tus canciones acá para alegrar ese corazoncito. Mandar a volar, dice acá alguien. Mandar a volar la inseguridad, el miedo y a las personas tóxicas. Ustedes, todo eso nos roba tanta energía. Estar rodeados de personas que nada más están ahí como esos vampiritos energéticos robándonos energía. Así que también a mandar a volar todo eso que nos quita esa vitalidad y esa energía, y sobre todo la alegría de vivir. Nos dice acá una amiga, sí, es amiga, yo me quitaría el pelo. Ay, ustedes, eso es bien liberador. Yo tuve el cabello largo por, ¿qué?, la mayor parte de mi vida. Y hace unos años también hice lo mismo, me quité el cabello, bueno, me lo quitaron, pero sí, sentí como que me quité un gran peso de encima y sí, me sentí mucho más libre. Así que, amiga, córtate el pelo. Seguimos acompañando tus actividades acá en Globo 98.9. Cuéntanos tú, ¿qué harías o qué te quitarías para sentirte hoy más libre? Nos vamos a una pausa y regresamos con más de la programación de Globo 98.9.
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9: Hola, soy Keila Castillo. En los próximos segundos te presentamos los hechos más importantes que marcan la agenda de hoy.
10: Le saluda Alexis Ponce.
9: Cierre bancario del 26 al 29 de junio. La Junta Monetaria autorizó el cierre de agencias bancarias, sucursales, aseguradoras y financieras los días 26 y 29 de junio. El asueto corresponde al Día del Empleado Bancario y al aniversario de la Revolución de 1871, Día del Ejército.
10: Gremios eligen integrantes de postulador a contralor. Las organizaciones gremiales iniciaron la búsqueda de apoyos para integrar la comisión de postulación a Contralor General de Cuentas. El foro de rectores elegirá a su presidente el 15 de julio, mientras los colegios de ciencias económicas convocan asambleas para definir sus 13 representantes.
9: Liga Nacional aprueba reformas al torneo Apertura. La Asamblea de la Liga Nacional de Fútbol aprobó reformas para el próximo torneo Apertura. Destacan la implementación del sistema de video FBS, la regla de extranjeros 6+5, la obligación de acumular 1.200 minutos con jugadores juveniles y una fase final de 6 equipos.
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0: 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Bienvenidos quienes andaban en su tiempo de hidratación allá en el fútbol. Que vienen a compartir acá este día hermoso, maravilloso, espectacular. ¿Cómo estamos, mi querida Ana Cristina? Bienvenida. Gracias también a Madeleine, a todo volumen, conectada a nuestra programación este día martes. Por acá tenemos notita de voz. Hola.
1: Hola, Marianto. Buenas tardes. Bienvenida aquí.
0: Gracias.
1: En mi lugar de trabajo, escuchando ya Globo. Mi comentario sobre la relación narcisista.
0: Ajá, cuéntame.
1: Las personas que han pasado por esa situación, pues recomendaría que leyeran el libro Valentía de Kelvin Torres. Saluditos, y me puedes complacer con Noches de Sol, Quererte Bonito, de
0: tu Muchas amigo gracias.
1: Y fan, Mike López.
0: Gracias, Mike, muy amable, gracias por dejarnos acá tu sugerencia sobre... Hablaban por ahí un par de amigas, a mí me gustaría, decía una de ellas, salir de una relación narcisista. Alguien más dijo, yo salí, ya, me quité de una relación narcisista. Y preguntaba a alguien, ¿cómo puedo hacer para salir de una relación de este tipo? Por acá llega la recomendación de Mike, el libro Valentía de Kelvin Torres. Habrá que investigarlo y si es posible ustedes, tenerlo. Porque siempre es importante nutrirnos a nosotros mismos para saber cómo relacionarnos, para saber nuestro valor, aumentar el autoestima también ustedes. Porque muchas veces estamos en ese tipo de relaciones por la baja autoestima. Gracias por la comunicación, mi querida Berito. Disfrutando de la victoria de Portugal. Disfrutando de CR7, ¿verdad? Saludos, mi querida Berito. Nos encanta estar contigo este día. Vamos con otro tema que nos han solicitado para hoy: Malacate Strebol Shop y Luna Llena.

0: qué voz más linda, Gaby Rivera aquí en Globo 98.9 y dejando, Gaby Rivera ya le estoy cambiando, Gaby Moreno, ¿qué es eso? Mejor hablemos de esto ustedes. Hoy tenemos boleto doble para la presentación de Grupo Niche.
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0: en Guatemala este 3 de julio. La salsa que une generaciones. Hoy pueden ganar ustedes su invitación doble mandando el nombre de su canción favorita de esta agrupación a través de nuestro WhatsApp 36630989. Manden el nombre de su canción favorita, por favor, sus datos completos, nombre, teléfono, DPI, correo electrónico, todo en un mismo mensaje, por favor. De esa manera están participando para ganar una invitación doble que tenemos para hoy. Así que a participar. Gracias. Gracias por dejarnos acá sus mensajitos. Ay, ay, ay, yo me quitaría los lentes, pero ya no miro bien. ¿Qué es eso? También unas 25 libras de peso también, dice acá una amiga que se quitaría. Bueno, pues sí, la alimentación es fundamental. Y aunque cuido un poco mi alimentación, dice, pues hay que cuidar un poquito más. Este es por dejarnos acá su reporte y contarnos dónde andan. Hola Marianto, saludos desde California, acá en sintonía, como dijo alguien por ahí, te llevo en mis oídos porque escucho tu programa en mis audífonos y veo el partido. Gracias Sergio, nos encanta acompañarte ahí directamente en tus oídos. Que tengas el mejor de los días. Buen provecho a quienes están en la hora del almuerzo y vamos a complacer a Mike. Nos hace la sugerencia musical de Noches de Soul, Quererte Bonito.

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1: A fuego lento cocinando ese delicioso almuerzo. ¿Me comparten qué menú tenemos para hoy? 36630989. Gracias por dejarnos ser tu compañía. A este número puedo participar con lo de Nietzsche, sí. 36630989, nuestro número de WhatsApp, para que ustedes manden el nombre de su canción favorita de Grupo Nietzsche. Agreguen su nombre completo, teléfono, DPI, correo electrónico, y de esa manera ya están participando. Desde las 15 horas mencionamos quién es la persona que gana su boleto doble. Gracias por la comunicación, Araceli, a todo volumen. El falso, falso, falso, dice, ya viene de su tiempo de hidratación ahí en el partido de fútbol y ya de regreso a la programación de Globo 98.9. Nos encanta tenerles por acá para disfrutar juntos de la música que despierta emociones.

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2: Seguimos despertando tus emociones en Globo 98.9. Gracias por cada uno de esos mensajitos a través del 36630989. Si pudieras quitarte algo y te haga sentir más libre, ¿qué sería eso? Alguien dice por acá, me quitaría el cabello. Súper, súper, súper, súper. Otra amiga dice por acá, me quitaría algunos años de más. No, ustedes, los años son los años que hemos vivido y son una bendición. Así que ahí sí no podemos hacer nada, ¿verdad? Quitarnos algunos añitos. Me decía alguien por ahí, yo ya me quité a algunas personas que robaban mi energía, dice. Me dañaron grandemente y también después de una relación de 30 años, de una relación narcisista machista, tuve que pasar por una psicóloga por 6 meses y a veces todavía lucho con la inseguridad, el temor que dejó en mí. Ay, ay, ay. Imagínense cuántos años en una relación que seguramente no era sana. Así que sí, pasar por psicología muchas veces es necesario. Y si hay que regresar, pues hay que hacerlo para sentirte mucho mejor y sentirte justamente con esa libertad de ser, de estar y sobre todo sentirte bien contigo misma. Un gran abrazo y gracias por dejarnos acá tu mensajito, querida amiga. Cuenten ustedes, ¿qué harían? ¿Qué se quitarían para sentirse más libres? 35 minutos pasan de las 13 horas. Nos vamos con algo de Natalia Jiménez. Fíjense que creer en nosotros mismos es fundamental.

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1: Buen provecho a quienes están en la hora del almuerzo disfrutando de la programación de Globo 98.9. Por acá Julio nos manda una foto, ustedes, de unos frijoles que los está cocinando en una parrilla. Frijoles colorados con chicharrón, cocinados con leña, dice acá Julito Mancilla en San Raimundo. Gracias, Julito. Buen provecho. Gracias por dejarnos acompañarles. Virginia, unas sus tortillas preparadas con qué, son hilachas, ¿verdad, Virginia? Con el arroz, papitas y un delicioso haz carne guisada con tortillas calientes fresco de maracuyá. Gracias por dejarnos tu menú, Virginia, un gran abrazo. Un saludo, dice por acá, para Mario Revolorio Paz. Y besos a mi amor, dice acá Andrea Solórzano, solicitando la canción de Agüita de Coco. Le encanta escuchar la programación a Mario. Gracias, Mario. Gracias por estar conectado siempre a esta programación. Yo cuando me siento muy cargada, reviso mi interior y me quito los resentimientos, los enojos con las personas. Saludos, dice acá Evelyn López. Gracias, Evelyn. Alas, y a veces es necesario revisarnos y quitar. Como dice Alejandra Guzmán con esa canción, quítatelo. A ver, fíjense que por acá varias amigas nos han dicho que quieren quitarse de una relación tóxica, de una relación narcisista. Algunas ya lo han logrado. Por acá tenemos la opinión de un caballero. Vamos a escuchar. Hola.
2: Hola, Marianto. Aquí su amigo el super astromango.
1: El falso, falso.
2: Aquí para darle las condolencias a la pobre dama que, en nombre de todos los hombres del mundo, los que somos honestos, le pido una disculpa por esa relación que tuvo tan fea. Pero todos pasamos por la misma. La vida continúa. Solo hay que ponerse positivos y buscar otra persona. Ya, la vida sigue para adelante. No le dé mente, ya olvídese de eso.
1: A seguir
2: todos
1: adelante.
2: Pasamos por lo mismo en ambos sexos. Uh-huh. A los hombres también nos toca a veces una relación así tóxica. Pero ahora yo soy libre como el viento, eso. Marianto, libre, libre. Qué rico ser soltero.
1: Saludos a Lizardo. Siempre con buena actitud. Gracias, Lizardo, por dejarnos ahí su mensajito. Y sí, a todos nos pasa en algún momento pasar por una relación. Hay que seguir adelante. Muchas gracias por estar conectados a nuestra programación musical. Vamos con música de Cairo. Dile que la amo.

hagamos lo que diga el corazón. Seamos felices. Gracias, gracias, gracias por esa interacción que hemos tenido hoy a través de nuestro WhatsApp y Telegram 36630989. Ingrid Vargas y las peques consentidas. Marjorie Jimena, ¿cómo están mis chicas hermosas? Gracias también a Johanna, dejando por acá su mensajito. Ana Cristina, Vivi. Gracias a Jorge Mario. Buen provecho a quienes están en la hora del almuerzo, dicen acá. Gracias. Linda tarde, Eugenia. Gracias por todos sus mensajitos al 36630989. Al pie del micrófono les acompañó Marianto. Con la bendición de Padre, de regreso mañana, cuando sean las 12 horas en punto. Sigan en sintonía de Globo 98.9. Mil bendiciones. Chao. Nos vamos a despedir con un tema que han sugerido para hoy y viene a cargo de Den Muñoz junto a Cristian Castro. Osadía. ¿Qué es eso? ¿Qué es eso? Me pidieron que dijera, ¿qué es eso?

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El día de los genials acaba de iniciar. Teatro de las Emociones con Víctor Rivas en la cabina de Globo 98.9. Bienvenidas, bienvenidos. Qué gusto tenerle por acá. Comunicación 36630989. Juntos vamos a realizar todo lo bonito que puede hacerse con la música el día de hoy. ¿Cómo, cuándo y por qué? No lo sé, no lo sé, dice Lorenzo Antonio. ¿Cómo, cuándo y por qué? Aquí en Globo sí lo sabemos hacer.

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Entramos de una vez en materia de lo que vamos a tratar el día de hoy y todo tiene que ver con los sueños, mi gente. El día de hoy vamos a platicar acerca de los ronquidos. Este acto involuntario que nosotros tenemos en nuestra vida, pues hace que en algún momento pues sea un poco incómodo vivir, ¿verdad? Hay personas que pues sufrimos de apnea de sueño. ¿Y cómo es de que surge esta inquietud del día de hoy? Pues fíjense que el día de ayer yo tengo una aplicación en mi celular que va regulando todo lo que tiene que ver con cuestiones de sueño, ¿sí? Entonces esto me está ayudando bastante a justamente vigilar la forma en que yo duermo durante la noche, ¿sí? El sueño profundo, el sueño REM y demás, ¿verdad? Pero fíjense que me quedó la duda en algún momento de que si ustedes tienen alguna anécdota, tienen algo chistoso que contar acerca de los ronquidos, pues ya lo saben, 3663-0989, para que juntos hagamos una tarde entretenida, nos riamos y aparte de eso, pues no la pasemos muy, pero muy bien, aparte de la buena compañía de la música. 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

primer bloque de lectura de mensajitos del 3663-0989. Saludos a Natalia. Muchas gracias por estar en sintonía allá en la zona 11. Por acá dice, ¿me pueden mandar información de lo que usa por los ronquidos? Fíjense que no es que esté utilizando directamente algo que me ayude con mis ronquidos, sino que es para detectar y para grabar mis ronquidos, ¿sí? Esta es una aplicación que la utiliza el sistema Samsung y es, pues, valga la redundancia, es con el Samsung Watch también. Entonces, esto lo que hace es monitorear los ronquidos que uno tiene y con esto pues ya le hace y le dice a uno cuánto tiempo de sueño profundo tuvo, cuánto tiempo de sueño REM y demás, ¿verdad? Y eso es parte de la ventaja, que uno va a poder saber a qué hora es que uno ronca un poco más, si estaba demasiado cansado, pues ronca uno más. Y eso es lo que vamos a estar hablando el día de hoy aquí en las tardes en el Teatro de las Emociones. Saludos, Isabelita, muchas gracias por su mensaje. Saludos a la gente de Diseños MC, dice por acá, si nos puede complacer con la canción Sueños Compartidos. Ya ven, sí, hay, fíjense que hay muchas canciones que tienen que ver con los sueños y eso es algo que vamos a estar escuchando el día de hoy también. Saludos a nuestro amigo Wilson Chespirito, que anda sacando las repas, dice. ¿Las repas qué será? ¿Las refacciones o las reparaciones? Saludos a Fide, muchas gracias. Nos estaba solicitando Enrique Iglesias. Dice por acá, Víctor, ¿realmente funciona esa aplicación o realmente lo ayuda a uno? Dice, porque yo probé y a mí no me funcionó. ¿Tendrá algo que ver con el cambio de hora? Pues tiene mucho que ver, muchas cosas. Son muchos factores los que uno tiene que tomar en cuenta para poder tanto dejar. No, es que mire, pues el ronquido no es que directamente lo vamos a dejar, sino que hay que estarlo monitoreando para que este no nos haga daño, ¿verdad? Y vamos a estar platicando justamente de eso. Don José desde Alabama, muchísimas gracias por esa buena pregunta. Por acá dice, si es posible, algo de Juan Luis Guerra. Saludos, Rita, muchas gracias también por su comunicación. Anita Minera, gracias por estar con nosotros también. Bueno, momento de dar dinámica porque tengo pase doble para este gran concierto de Grupo Niche el próximo 3 de julio, ¿sí? Este va a realizarse en Forum Majadas, este tour que se llama Niche Disco Tour. Los boletos también están a la venta en primera fila. Y tiene que ver, fíjense ustedes, tiene que ver el nombre de la canción el día de hoy que tienen que reportar. Tienen que ver con lo que vamos a platicar el día de hoy. Está muy fácil, está muy sencilla el nombre de la canción que ustedes tienen que reportar el día de hoy. Recuerden, tiene que venir el nombre de la canción, su nombre completo, el suyo de usted, no el de la canción, ¿verdad? El suyo de usted, su nombre completo, número de DPI, correo electrónico y número de teléfono. Tienen que venir esos cuatro datos. ¿Por qué los exijo? Porque esto me va a ayudar a, pues, comunicarme con ustedes también para poder, mejor dicho, el departamento correspondiente para comunicarse con ustedes acerca de lo que va a acontecer y cómo es de que ustedes pueden llegar a tener este boleto doble. Nuevamente, nombre de la canción, nombre completo suyo, número de DPI, correo electrónico y número de teléfono. ¿Por qué lo repito? Porque resulta ser de que todavía hay personas que aún no la hacen. 10 segundos de la canción en estos momentos.

0: Esa es la canción que deben de reportar el día de hoy del Grupo Niche para participar por ese boleto doble para ese gran concierto.
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0: Tenemos invitados el día de hoy aquí en el Teatro de las Emociones y damos la bienvenida a Jessy Lemus, directora de Recaudación Internacional de Ayubi. ¿Qué tal, Luis? Jessy, ¿cómo está?
1: ¿Aló? Mucho gusto, bien, gracias a Dios, contenta de estar con ustedes por acá y con todo el público de FM Globo. Gracias por el espacio.
0: A ustedes muchísimas, muchísimas gracias. Pues cuéntenos qué es Ayubi y cuál es su misión en Guatemala.
1: Muchas gracias. Pues Ayubi desde el 1997 recauda y provee todo lo necesario para dar tratamiento y tratamiento integral a todos los pacientes pediátricos que en Guatemala desarrollan cáncer. Según la Organización Mundial de la Salud, aproximadamente entre 800 y 900 casos todos los años en Guatemala se desarrollan, los niños desarrollan cáncer en un año. Y Ayubi para esto pues recauda durante el año para saber cuántos pacientes vamos a poder atender el siguiente año. ¿Eso qué quiere decir? Nuestro proyecto opera con un promedio más o menos de 160 millones de quetzales. Lo que nosotros podamos recaudar este año, vamos a saber cuántos pacientes podemos atender el siguiente año, ¿verdad? Hoy por hoy solo podemos atender el 54% de la población que padece cáncer en un año. Y pues nuestra misión es justamente esa. Por más de 29 años hemos atendido a más de 10,000 pacientes totalmente gratis y hoy por hoy 7 de cada 10 niños se pueden salvar si son diagnosticados a tiempo.
0: Excelente. ¿En qué consiste la experiencia Ayubi y qué podrán disfrutar las personas que asistan a esta velada benéfica?
1: Bueno, pues estamos muy contentos porque esta será la primera vez que King Clave está con nosotros. Es el reconocido cantante argentino que viene a Guatemala por primera vez. Pues nosotros muy contentos, estamos esperando con ansia su visita. Pues también nos acompañará por parte de Guatemala Javier Garistú, que es el charro de Guatemala. Para los que puedan asistir, pues puedan disfrutar de una noche única, llena de emociones, con grandes éxitos, baladas románticas e incluso mariachi. ¿Cómo? Además, pues la parte más importante es brindar esperanza para nuestros niños y adolescentes que luchan contra el cáncer.
0: Qué belleza, la verdad. ¿Cómo pueden participar quienes quieren apoyar?
1: Muchas gracias. Le invitamos a todos los guatemaltecos a sumarse a esta causa asistiendo al concierto. Además de vivir una noche inolvidable, pues cada entrada se convierte en esperanza para los niños y adolescentes que luchan contra el cáncer, ¿verdad? Los boletos están disponibles en nuestras plataformas y en nuestras redes sociales. Nos encuentran como Fundación Ayubi y ahí se pueden comprar desde en línea o bien pueden escribir al 2317-7800.
0: ¿Dónde y cuándo es el evento, Jessy?
1: Es el próximo viernes 10 de julio a partir de las 7 de la noche en la Casa del Té, el Zoológico La Aurora, en la zona 13.
0: Excelente, excelente. ¿Dónde pueden seguir a Ayubi en redes sociales para mantenerse tanto al tanto y pues también comprar las entradas y futuras iniciativas?
1: Sí, nos pueden encontrar en Facebook y en Instagram como Fundación Ayubi. Los invitamos a seguirnos y a conocer más sobre nuestro trabajo, sobre las actividades que realiza Ayubi y sobre todo las formas en cómo pueden ser ustedes también parte de salvar niños con cáncer en Guatemala. Hoy todos los pacientes que atendemos reciben atención completamente gratuita y es gracias a estos eventos que nosotros hacemos. King Clave está donando sus servicios y viene a apoyar a los niños con cáncer sin ningún reconocimiento de nada. Así que esperamos a todos los que conozcan su música, que nos acompañen y que puedan compartir con nosotros y al mismo tiempo nos ayuden a salvar la vida de muchos niños con cáncer.
0: Jessy, desde ya les auguro y aparte de eso, pues muchas felicidades por este evento. ¿Algo más que quiera agregar para despedirnos?
1: Nada, solo invitarlos y esperamos verlos por ahí, que compartan con nosotros y que juntos sigamos luchando por erradicar el cáncer pediátrico en Guatemala. Muchas gracias por el espacio.
0: A usted, Jessy, muchísimas, muchísimas gracias. Pues ella fue Jessy Lemus, directora de Recaudación Internacional de Ayubi, aquí en el Teatro de las Emociones.
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Pues el tema que tenemos el día de hoy es básicamente acerca del roncar. ¿Qué es el roncar? El roncar es el sonido que se produce cuando el aire pasa por una vía respiratoria parcialmente estrechada durante el sueño y hace vibrar los tejidos blandos de la garganta, la nariz y la boca. Esto ocurre sobre todo porque al dormir los músculos del cuerpo totalmente se relaja. Esa relajación es totalmente normal y es necesaria para descansar bien. Pero en algunas personas esa relajación hace que la vía aérea pues se vuelva un poco más estrecha de lo habitual. Entonces el aire ya no circula con total libertad y esto comienza a generar esas vibraciones que hacen ese ruido. Ese ruido, ese sonido,

algo desde el inicio. Roncar no siempre significa tener una enfermedad, que era lo que yo les estaba hablando de la apnea de sueño. Directamente muchas personas roncan ocasionalmente, pues cuando tenemos congestión nasal, por ejemplo, cuando dormimos profundamente, habemos personas que lo hacemos de manera que inconsciente, si quieren verlo así. Después, por ejemplo, de beber alcohol, cuando estamos demasiado, demasiado cansados. Pero cuando el ronquido es frecuente, intenso y aparte de eso, tiene pausas respiratorias o de somnolencia, pues ahí sí merece atención. Y eso es justamente lo que tenemos que tener mucho más cuidado en eso. ¿Usted tiende a roncar en la noche? Pues si tiende a roncar en la noche, cuéntenoslo al 36630989. Seguimos con estas canciones que tienen que ver y que hablan del sueño.

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¿Por qué ronca una persona? Hay varias razones por las que una persona puede roncar. En la mayoría de los casos no existe una sola causa, sino que es una combinación de factores. Una de las causas principales es, pues, lo que ya estábamos platicando, la relajación de los músculos de la garganta. Cuando esos músculos se aflojan demasiado, la vía aérea se estrecha y, pues, el aire pasa con más dificultad. Otra causa, que es la congestión nasal, también influye también el sobrepeso, la obesidad. Cuando hay acumulación de grasa alrededor del cuello y garganta, pues el espacio por donde pasa el aire se vuelve mucho más estrecho. La posición para dormir también tiene mucha importancia. Dormir boca arriba favorece que la lengua y los tejidos de la garganta caigan hacia atrás, y esto obstruye parcialmente el paso del aire. Otro factor común es el alcohol o los sedantes antes de dormir, porque estos relajan aún más los músculos de la garganta. La edad también cuenta, porque con el paso de los años los tejidos pierden algo de tono muscular y eso puede favorecer el ronquido. Total, hay personas que tienen una anatomía particular, un paladar blando más largo, amígdalas grandes, mandíbula pequeña, un cuello ancho, la vía respiratoria más estrecha, pues en estos casos la probabilidad de roncar aumenta. En mi caso, fíjense que hay algo bien particular. Tengo la úvula o la manzanita, ¿cómo es que le dicen? La campanita. La tengo mucho más grande de lo normal, ¿sí? Pero eso es parte de lo... el por qué es de que su servidor también ronca. Y bueno, síganme escribiendo al 36630989. Ya viene el segundo momento donde yo leo sus mensajitos al aire.

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0: Momento de saludar a mi gente que se sigue comunicando al 36630989. Segundo bloque de mensajes. Por acá saludos a Jorge Bautista. ¿Qué canción dice por acá? Pregúntele a sus fieles oyentes que de qué telenovela era la canción de Si no te hubiera sido, de Marco Antonio Solís, dice por acá. A mí me gustaría saber de dónde. Dice por acá, hola Víctor, bendiciones. Ay no, este tema está buenísimo. Yo no sabía que roncaba hasta que un día me despertaron mis propios ronquidos. Estaba bien agotada ese día. Yo ronco como olla de tamales, dice por acá Reinita. Muchísimas gracias por su mensaje. Interesante, fíjense, porque al final creo que uno a veces no se da cuenta de que ronca hasta que uno, sus mismos ronquidos, pues lo delatan, o que alguien externo pues le dice, mira, si estás roncando demasiado, tienes que vértelo. Y bueno, vamos a tratar también, cuando regresemos del corte, vamos a tratar cuáles son los síntomas más frecuentes de la apnea de sueño. ¿Qué es directamente la apnea del sueño? Y pues varias cuestiones más acerca de los ronquidos.
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Ahora bien, no todos los ronquidos son iguales. Cuando hablamos de tipos de ronquido, nos referimos a dónde se produce principalmente la vibración y cuál es el mecanismo predominante. Hay ronquidos nasales, que este se relaciona con la obstrucción o dificultad en el paso del aire por la nariz. Pueden deberse a una congestión nasal, a una rinitis alérgica, a una desviación del tabique nasal o en algún momento inflamación de los cornetes. En estos casos las personas suelen respirar por la boca durante la noche y eso hace más probable que ronque. Ejemplo, a mi hijo desde muy pequeño tuvo muchos problemas con los cornetes y con sus amígdalas. Entonces se decidió a edad pequeña que se le tenía que operar. Imagínense eso. Ronquido oral, que este ya se relaciona con dormir con la boca abierta, ya que el flujo de aire pasa por la cavidad oral y provoca vibraciones en los tejidos blandos de la garganta. Este tipo de ronquido suele aparecer cuando la persona no puede respirar bien por la nariz y adopta hábitos de respiración bucal. El ronquido lingual, que este ocurre cuando la lengua se cae hacia atrás durante el sueño y reduce el espacio de la vía aérea. Suele notarse más en personas que duermen boca arriba porque en esa posición la lengua tiende a relajarse más y se desplaza hacia atrás. El ronquido del paladar blando es uno de los más frecuentes. Este hace que el aire vibre en el paladar blando y en la úvula, ¿sí? Que era lo que le decimos nosotros popularmente la campanita. Este ronquido puede ser más ruidoso y más perceptible para quienes duermen cerca. Sí, es el que yo justamente les estaba diciendo que me sucede a mí. O sea, duermo y despierto a todo el mundo que esté al alrededor. Ronquido mixto o multifactorial. Es muy común que una persona tenga varios factores al mismo tiempo. Por ejemplo, puede tener congestión nasal, dormir boca arriba, tener sobrepeso y además de eso una anatomía estrecha en la garganta. En esos casos, pues ya hablamos de un ronquido mixto porque no depende de una sola causa, sino de la combinación de varias. Última oportunidad para que ustedes reporten la canción del grupo Niche para ganarse el pase simple para que puedan disfrutar de este gran concierto, el Niche Disco Tour, el próximo 3 de julio. ¿Cuál es la dinámica? Se estarán preguntando las personas que están sintonizando en estos momentos Globo o que acaban de sintonizarnos. Pues lo único que tienen que hacer es reportar la canción que les voy a poner, que es la introducción de la canción. Tiene que ver, el nombre de la canción tiene que ver con lo que estamos platicando el día de hoy, ¿de acuerdo? Entonces es el nombre de la canción y todos sus datos: nombre completo, número de DPI, correo electrónico y número de teléfono. La canción que deben de reportar es...

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Segundo bloque de mensajes, segundo bloque de lectura de mensajes. Dice por acá, si no te hubieras ido de Marco Antonio Solís, es el tema de una telenovela que se llama Salomé. Eso para responder la pregunta que hace muchísimo tiempo, pues nos planteamos por acá, don Jorge Bautista, creo que nos preguntó. Ahí sí que ya lo sabe nuestro amigo don Jorge Bautista, gracias a quien me mandó ese mensajito. Dice por acá, hola Víctor, yo ronco, descargué una aplicación para monitorear mi sueño y me ha ayudado a identificar algunos factores para mejorar, dice por acá Ana. Fíjense que eso es parte de lo importante, o sea, las aplicaciones que uno baja, tanto en celular como en reloj y demás, no le van a quitar a uno la apnea de sueño, ¿sí? Solamente sirven para identificar qué tipo de ronquido es el que tiene uno. Aparte de eso, a qué momento o en qué momento es donde más ronca uno. Hay días donde uno realmente llega muy exhausto, muy cansado, y el ronquido aparece instantáneamente cuando uno pone la cabeza en la almohada. Y es ahí donde uno, cuando está mucho, mucho más cansado, como que se integran todas las formas de roncar y uno mismo puede hasta despertarse. ¿Por qué? Porque está en un sueño totalmente ligero al momento de comenzar a roncar. Eso es parte de. Dice por acá, hola Víctor, buenas tardes. Le cuento que yo duermo sentada porque a veces me da apnea y a veces ronco, dice por acá. Yo me quedé así después de la cirugía de corazón abierto, Víctor. Es muy interesante porque también tiene que ver en algún momento el aspecto físico en nuestros ronquidos, ¿verdad? Y eso es lo que vamos a seguir hablando más adelante con ustedes.

0: ¿Cuándo el ronquido deja de ser algo simple? Esta pregunta es clave para esto. Roncar ocasionalmente no siempre significa una enfermedad, pero hay señales que nos deben hacer pensar que podría haber un problema mucho más serio. Eso es cuando ya realmente nosotros tenemos que acudir a un experto y pues buscar ayuda profesional. Por ejemplo, cuando el ronquido es demasiado fuerte y ocurre casi todas las noches. Aparte de esto, cuando la persona o cuando uno deja de respirar por momentos durante el sueño, ese es un estado de alerta completo. Aparte de esto, cuando la persona despierta jadeando o con una sensación de ahogo. Aparte, cuando hay mucho sueño durante el día, es porque hay algo que no está completamente bien. Cuando el descanso no es totalmente reparador, también hay algo que pues no está ocurriendo al momento de descansar, al momento de dormir. Aparte de eso, cuando aparecen dolores de cabeza, cuando hay dificultad de concentrarse, hay irritabilidad y problemas con la memoria. Si aparece alguno de estos datos, ya no estamos hablando solamente de ronquido. Podemos estar pues frente a un trastorno del sueño, pero esto sí necesita una valoración médica, ¿sí? Aquí ya se necesita la opinión de un experto y es mejor que usted ya asista a un centro asistencial, ¿de acuerdo? Vamos al corte y regresamos aquí en Globo.
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10: Hola, soy Kile Castillo. En los próximos segundos te presentamos los hechos más importantes que marcan la agenda de hoy.
11: Les saluda Alexis Ponce.
10: Sindicato del Congreso firma nuevo pacto colectivo. El Sindicato de Trabajadores del Congreso ratificó un nuevo pacto colectivo de trabajo. El documento establece un incremento anual de 10% al salario base, un bono legislativo anual de 4.000 quetzales y un bono escolar de 1.000 quetzales.
11: CC conocerá recurso del MP contra José Rubén Zamora. La Corte de Constitucionalidad convocó a vista pública para conocer el recurso del Ministerio Público que busca revocar las medidas sustitutivas del periodista José Rubén Zamora y ordenar su retorno a prisión. La defensa presentará sus argumentos para mantener la libertad condicional.
10: Capturan a pareja por muerte de bebé en Misco. La Policía Nacional Civil capturó en la zona 4 de Misco a dos personas indicadas del delito de parricidio. Ambos contaban con orden de aprehensión por ser presuntos responsables de la muerte de su hijo de 2 meses de edad, ocurrida en septiembre del 2025. Iván Cepeda impugnará resultados electorales en Colombia. En Colombia, el candidato presidencial Iván Cepeda reconoció los resultados preliminares de la segunda vuelta que otorga ventaja a Abelardo de la Espriella. Sin embargo, anunció que impugnará 33.000 mesas de votación durante el escrutinio oficial, argumentando defensa de la democracia.
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0: 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Bueno, mi gente, fíjense que estaba leyendo aún más acerca de todo esto, acerca de los ronquidos, y es muy interesante porque ya después de cuando ya hay una dificultad un poco más fuerte a causa de los ronquidos, pues ya es cuando justamente aparece la apnea de sueño. ¿Qué es realmente la apnea de sueño? La apnea del sueño es un trastorno en el que la respiración se interrumpe o disminuye repetidamente mientras la persona duerme. La forma más frecuente de apnea es la obstructiva del sueño. En este caso, el problema no está en los pulmones, sino en la vía aérea superior, es decir, garganta, donde se estrecha, se bloquea de manera parcial o totalmente durante el sueño. Esto ocurre ya que la persona deja de respirar literalmente por unos segundos. Esto a veces afecta al cerebro y esto detecta, pues, el cerebro básicamente detecta la falta de oxígeno y obliga a micro despertar para reabrir la vía aérea. Esto puede repetirse muchas veces durante la noche. El resultado es un sueño fragmentado, poco reparador y de mala calidad, aunque la persona no siempre lo recuerde al despertar. La apnea del sueño es importante porque no solo afecta al descanso, también puede aumentar el riesgo de hipertensión, problemas del corazón, alteraciones de los ritmos cardíacos, accidente cerebrovascular, fatiga crónica y accidentes por somnolencia. Así que, por favor, si usted tiene alguno de estos síntomas, consulte a su médico. Ya después de cierta edad, creo que nosotros tenemos esa gran responsabilidad, que tenemos que sobrellevar nuestra salud al máximo. ¿De acuerdo?
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Fíjense que por acá me estaban preguntando, Víctor, ¿cuáles son los síntomas más frecuentes de la apnea de sueño? Pues los síntomas pueden variar. Ya escuchamos de que tiene mucho que ver todo lo que es el sistema físico y demás, ¿verdad? Y hay muchas cosas que pueden pues afectar en... Dice por acá, los síntomas pueden variar de una persona a otra, pero los más habituales son ronquido fuerte y persistente, pausas en la respiración observadas por la pareja o la familia al momento de que uno duerme, jadeo o ahogo nocturno, sensación de sueño no reparador, somnolencia durante todo el día, dolor de cabeza al despertar, boca seca por la mañana, dificultad para concentrarse, cambios de humor, irritabilidad o cansancio constante. En algunos casos, la persona no nota nada durante la noche, pero sí siente que duerme como si no hubiera descansado. Y esto es una pista bastante, bastante importante. Fíjense, pues, por acá me mandaron un muy buen mensaje. Saludos a Claudia, muchísimas gracias por este mensaje. Y dice, hola Víctor, bonita tarde. Fíjese que hace un año aproximadamente no podía respirar bien y me sentía muy congestionada, hasta que dentro de mi desesperación fui con un otorrino y me indicó que era una rinitis y seguí al pie de la letra mis medicamentos. En conclusión, lo que me provocó el inconveniente fue un difusor que compré un mes antes del problema. Por cierto, lo tiré. Me provocó rinitis de por vida y a la vez roncar más por tener la boca abierta al dormir. Con relación a la apnea de sueño, es recomendable ir con un neurólogo. Muy bien, muchísimas gracias Claudia por hacernos esta aclaración y aparte de eso, también por compartir con nosotros pues todo lo que usted también le ocasionó en algún momento esta rinitis y el estar roncando. Así que pues ya lo saben, son parte de los testimonios que nosotros tenemos aquí en Globo 98.9 y que nos hacen valorar también el hecho de que nosotros, si estamos padeciendo algo de esto, pues consultar a un experto en la salud.

Tenemos ganadora, tenemos ganadora, tenemos ganadora el día de hoy. De boleto doble para ir a disfrutar de este gran concierto Niche Disco Tour el próximo 3 de julio en el Forum Majadas. La ganadora del día de hoy es Wilda Madeline Pérez Morales. Nuevamente repetimos el nombre, Wilda Madeline Pérez Morales. Usted ha sido la ganadora de este boleto doble. Yo me comunico con usted directamente para que usted sepa cuál es la dinámica. Bueno, me comunico con usted vía WhatsApp para que usted sepa cuál es la dinámica para sus boletos dobles. Así que muchas felicidades a Wilda Madeline Pérez Morales.

0: Esta es justamente la canción que debían de reportar. La canción se llama Nuestro Sueño, de Grupo Niche.
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Dice por acá, bien, Víctor, buenas tardes, que Dios te bendiga. Bien interesante el tema. Mi pareja ronca demasiado, se le escucha hasta las otras habitaciones, y a mí sí me ha afectado en mi sueño. Me tuve que cambiar de habitación, y sí es importante, creo, que verse el por qué ronca demasiado. Saludos a quien me escribió este mensaje. Por acá, por favor, un saludo para mi hermana Mónica Montúfar, por sus cumpleaños, por sus 49 años, perdón, de sus hermanos Álvaro, Claudia Montúfar, que Dios

Ya se viene don Fernando Alcázar. Hoy toca época de oro. Época de oro, señoras y señores, hasta que el cuerpo aguante. Así que muchísimas gracias por acompañarnos aquí en Globo 98.9. Buena noche para todo el mundo.